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6:28. ¡Feliz semana! Hola, buenos días a todos. Qué rico estar nuevamente con ustedes aquí en martes, una semana más cortica. Y la otra también tendremos lunes festivo, el del 20 de julio. Hoy es 14 de julio, edición número 444 de la agenda de Mauricio Pérez. Corren en el año 195 días, faltan 170. Hoy es el día del chimpancé. Hoy es el día de los nudistas. Hay nudistas en todas partes. Hoy es el día del auxiliar de enfermería, el día de las vacas. El día contra los cazadores de tiburones, el día de la orca. El día de quedarse con nosotros. El día de disfrutar de nuestra programación, de gozarse los clásicos, de viajar en el tiempo, de recordar las buenas épocas de colegio, de escuela, de primaria, secundaria, de nuestro bachillerato, los que estudiaron en la universidad, los que arrancaron a trabajar por esta época. Hoy es 14 de julio y aquí estamos. Y como siempre, Mauricio lo primero que hace es viajar en el tiempo. Viajar en el tiempo porque tiene, como todos lo saben, un cuaderno con los listados de la ciudad de Medellín. ¿Qué pasaba en 1993? El 14 de julio de 1993. En el puesto número 4 en Medellín estaba Bon Jovi con La Cama de Rosas, The Bed of Roses. Y en el número 3 estaba Bad Boys Blue con I Totally Miss You. Aquí está entonces el puesto número 4 y 3 de una fecha como hoy de 1993.

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3: En pleno Mundial de Argentina 78, el sonido disco estaba más vivo que nunca, y los Bee Gees sonaban fuerte con Night Fever, ubicada en el puesto número 2 del Billboard Earth Hound de 1978.
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0: Bad Boys Blue.
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0: Marito, ahí estaremos en la noche entera hoy. Con todos nuestros amigos y con todos nuestros compañeros de trabajo en sus diferentes turnos. Don Carlos Alberto a las 5, Marito a las 7, John Jairo Muñoz a las 2 de la tarde y Checho Cano a partir de las 10 de la mañana. Y yo estoy como todos los días, desde bien temprano, antes de las 6 y media ya estoy aquí para meterme en la lista de lo que pasaba en la ciudad de Medellín en una fecha como hoy. Bueno, estaba viendo que en una fecha como hoy, en 1979, el señor Jean-Michel Jarre daba un concierto en la Plaza de la Concordia y reunía a 1 millón de personas. Fue el primer megaconcierto de la historia. En ese entonces estaba haciendo una presentación de dos álbumes muy famosos. Uno se llamaba Oxígeno y el otro Equinoccio. Entonces reunió esos dos álbumes y los presentó en vivo. Fue la primera mega estrella de música electrónica, Jean-Michel Jarre. Hombre, a propósito de eso, ¿cuál es el concierto más grande al que han ido con más gente? Su primer mega concierto, ¿cuál fue? ¿Se acuerdan de que o llenaron el estadio? ¿Dónde fue el primer mega concierto que ustedes recuerdan?

Son las 6 de la mañana, 47 minutos, 6:47 de este martes. Es un lunes como martes, o un martes como lunes, como lo quieras. Arrancamos semana, dispuestos a disfrutar de la música en este 14 de julio. Vamos a ver qué nos dicen nuestros oyentes, cómo nos saludan en esta mañana. Luis Martínez, feliz semana. Gustavo Gutiérrez nos manda un saludito. Gloria Ortiz, reportando sintonía. Héctor Roldán nos manda una frase. José Luis Gómez nos manda bendiciones. Robinson Alberto Sepúlveda nos desea buenos días. Carlos Ancízar Cuarta, al frente del cañón. Byron Alzate nos manda saluditos. Elkin Patiño me dice que el concierto más grande al que ha asistido es al de Madonna. En el 2012 en el estadio Atanasio Girardot. Me dice, pero eso no es nada. Yo estuve en los dos conciertos de Madonna en Medellín. Uy, yo estuve en uno. Estuve en el de Beyoncé y en el de Madonna. De muy buena asistencia. Pero les digo que estuve en uno en Bogotá, en el concierto de conciertos. Ver el estadio, el Campín, completamente lleno, las tribunas y la parte de abajo, la pista y la cancha. Uy, eso era mucha gente también. Vamos a ver qué nos cuentan ustedes. ¿Cuál es el concierto más grande al cual han asistido? Si me quieren contar, tengo una línea de WhatsApp. Hombre, se nos fue el protagonista de Jurassic Park este fin de semana. Otro más para la lista. Entre actores y cantantes vamos despidiendo mucha gente. Bueno, ¿qué pasaba en las listas en la ciudad de Medellín? En el puesto número 7 estaba Two Boys, I Won't Let You Down. Y en el número 11 estaba Captain Hollywood Project con More and More, listado de una fecha como hoy de 1993.

Captain Hollywood Project con More and More and More. Por aquí me escribe Juan Submarillo y me dice que el concierto más grande al que ha ido es uno que hicieron en la Plaza de Todos con integrantes de Toto, de Survivor, de Santana, y que estuvo allí con mi hermano, que fue con Joaquín el Jackie Pérez. Tiempo para una última canción de 1993, de una fecha como hoy. En listas estaba Ace of Base.

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4: Aquí estamos como todos los días, en la mañana, bien tempranitos, para acompañarles. Hoy es martes, 14 de julio del 2026. Edición número 444 de la agenda. En el año corren 195 días, faltan 170. Hoy es el Día Mundial del Chimpancé. Hoy es el Día contra los Cazadores de Tiburones y el Día de la Orca. Hoy es el Día Internacional del Auxiliar de Enfermería. Hoy es el Día de los Nudistas. Debe haber algunos sitios, algunas playas nudistas en Colombia todavía y algunos sitios para nudistas. Hoy es el Día de las Vacas. Hoy es el día de quedarse con nosotros, disfrutar de la programación de La Ochentera 91.9. En 1979, en Plaza Concordia, en Italia, en Francia, se presenta Jean-Michel Jarre, haciendo el primer mega concierto de la historia, reuniendo más de 1 millón de personas, interpretando los álbumes Oxígeno y Equinoccio, sus más famosos álbumes. Por eso les estamos preguntando hoy, ¿cuál es el concierto más grande que ustedes recuerdan al cual hayan asistido? Si me quieren contar, me escriben al WhatsApp, que es el 305-300-7091. Vamos a arrancar con la música. Aquí está Belinda. El cielo es un lugar en la tierra.

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Ivana España o España. Con Call Me, llámame. Son las 7 de la mañana, 12 minutos. Pero si me quieren escribir, me escriben al WhatsApp y me cuentan cuál es el concierto más grande al cual han asistido. En una fecha como hoy, en 1850, se patenta el primer refrigerador o el creador de hielo. El doctor John Corry fue el hombre que inventó el refrigerador. Hombre, tantos animales en esta fecha. Hoy es el día del chimpancé, el día de la orca, el día de las vacas, el día de los tiburones, muchos, muchos. Mucha gente ama a los animales, los defiende, los protege, le gustan mucho. Hoy la pregunta del día, ¿cuál es el concierto más grande? Enseguida voy a estar leyendo algunos de sus mensajes. Son las 7 de la mañana, 13 minutos. ¿Y por qué la pregunta del día de hoy? ¿Por qué en una fecha como hoy, Jean-Michel Jarre presentaba en Plaza Concordia, en Francia, ahí en el comienzo de los Campos Elíseos, un concierto, el primer megaconcierto de la historia? Interpretaba Oxígeno y Equinoccio. Y hablando de Jean-Michel Jarre, aquí está Oxígeno, cuarta parte, para que viajemos en el tiempo. Jean-Michel Jarre, el rey de la música electrónica.

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Historia sin final, The Never End Story. Hombre, se fue este fin de semana Sam Neill, el actor. Había nacido en Nueva Zelanda. Recordado por protagonizar la película Jurassic Park. Hizo allí el papel de Alan Grant, el protagonista. Yo vi ya varias montajes que hacían los dinosaurios muy tristes visitando la tumba de don Alan Grant, el protagonista de la película. Su verdadero nombre era Sam Neill. En la mañana son las 7:21 minutos. A ver qué nos dicen ustedes acerca del tema del día de hoy. Por aquí me escribe Juan de Quirós. Me dice que recuerda dos conciertos. No fueron los más grandes, pero él los tiene en la memoria. Fueron dos conciertos de punk en el Carlos Vieco. Alba Rojas nos desea un feliz día. Luis García Seña nos escribe y nos saluda desde Tolú. Carlos José Peñalosa me dice, el más grande que he visto fue el de los Gunners en el 2025 en el Atanasio Girardot. Adolfo Correa, lo más grande que he visto es Scorpion en el Movistar Arena hace muy poco tiempo. Ramón Betancourt me dice, he ido a muchos conciertos. Estuve en el que hizo Beyoncé en la ciudad de Medellín. Estuve en Bogotá viendo a Scorpions hace muy poco. Llevé a mi niña y fue un concierto espectacular. Para ustedes, ¿cuál ha sido el concierto con mayor asistencia de público en el que hayan estado? Yo estuve con Beyoncé, que llenó prácticamente. Madonna llenó. Vi los de Carlos Vives cuando llenaba el Atanasio Girardot de una forma. Muchos buenos conciertos. Hombre, en una fecha como hoy, en 1970, el grupo Supertramp lanza su primer álbum y empieza a forjar una carrera llena de buena música, de buenos temas musicales. Es decir que prácticamente Supertramp está de cumpleaños. 56 años. Y hablando de Supertramp, aquí está Breakfast in America.

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That Was Yesterday. Son las 7 de la mañana, 29 minutos. En 1988 había por ahí un mito urbano que Elvis Presley seguía vivo, que se había escondido, que no había muerto. Entonces una emisora en Norteamérica dice: el que me traiga fotos o un video de Elvis Presley vivo y no lo pueda demostrar, le damos $1,000,000. Era el año de 1988. En una fecha como hoy, en el año 2000, fallece Pepo. Fue el creador de Condorito. Vamos a ver qué nos dicen ustedes. Iván Berrío me dice: el concierto más grande que he visto es el de Madonna en la ciudad de Medellín, pero no se me olvidan los grandes conciertos de Air Supply en los 90. Fernando M. Lo más grande que he visto en conciertos fue los conciertos de Air Supply en el Coliseo Iván de Bedut en la ciudad de Medellín. Abelardo Torres me dice: lo más grande que he visto es a Dua Lipa el 28 de noviembre del año pasado. Para mí Dua Lipa, dice él, es de las más importantes cantantes que ha dado la música en los últimos tiempos. Eso dice Abelardo Torres. Edison Buitrago dice: el concierto de Metallica en 1999 en Bogotá, en el Parque Simón Bolívar. Yo en el Parque Simón Bolívar también vi Depeche Mode, aunque no fue el lleno más grande, pero fue una muy buena asistencia a esa que era la primera gira de Depeche Mode en Colombia. Son las 7 de la mañana, 31 minutos, 7:31 minutos. Hombre, mucha gente me menciona los conciertos de Scorpions como lo más grande que han visto. Veo a alguien que me escribió que en el parque Movistar Arena en Bogotá vieron a Scorpions. Y hablando de Scorpions, aquí está Cuando la niebla cae, When the smoke is going down, con Scorpions, a las 7 de la mañana, 32 minutos.

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En la mañana son las 7:40 minutos en el 2018. Escuchen esto. Las listas se enloquecieron. Los artistas presentaban sus canciones y ya eso les valía para que entrara a los listados. El 14 de julio del 2018, el cantante Drake tiene 27 canciones en los 100 primeros lugares de los Estados Unidos. Presentaban ellos todas las canciones de un álbum o de dos álbumes. Entraban a vender los sencillos o vender las canciones en las plataformas y eso les daba puntos para entrar a los 100 primeros lugares. Imagínense, 27 canciones uno dentro de los 100 primeros lugares. Eso lo logró Drake en el 2018. A ver qué más tenemos por aquí. En 1987, Steve Miller recibió su estrella en el Paseo de la Fama. Steve Miller. Hombre, de los conciertos que más me ha... Bueno, veo por aquí que tengo más mensajes también. Por aquí me escribe Gloria Ortiz. Me dice que uno de los conciertos con mayor asistencia que recuerda es uno de Rocío Dúrcal. Y otro que también le trae buenos recuerdos, uno de Víctor Manuel. John Zapata le dice: Mauricio, recordá que este fin de semana falleció uno de los integrantes de Johnny Hate Jazz. Y Mauricio Ramírez está reportando sintonía a esta hora. Para ustedes, ¿cuál es el concierto más grande al que han ido? ¿Me quiere contar? Escríbanme al WhatsApp, es el 305-3007-919. Bueno, el viernes, ¿qué pasó en la batalla? Es decir, en los enfrentamientos de las bandas. El viernes se enfrentaba Black Sabbath contra Def Leppard. Yo decía que iba a ganar Def Leppard. Pues no, ganó Black Sabbath. 53% contra Def Leppard 47%. Eliminó a Def Leppard. El sábado, Queen contra Police. Barrida de Queen. 78% contra 22%. ¿Y quiénes se enfrentan hoy? Hoy a las 4 de la tarde, Scorpions contra Black Sabbath. Ya en la semifinal, Scorpion contra Black Sabbath. Mañana miércoles, Madonna contra Whitney Houston. Y el jueves, la final masculina, masculina, va a ser entre Michael Jackson y Phil Collins. Y el viernes, la final de grupos, Queen contra Scorpions. Ah, o la semifinal, Queens contra Scorpions. Bueno, qué buenas están esas batallas. Entonces, hoy martes, Scorpions contra Black Sabbath, por favor. Por favor. Varias personas me han mencionado el concierto de Madonna, el que hubo aquí en la ciudad de Medellín. Yo lo vi, estuve viendo a Madonna. Y hablando de Madonna, aquí está... Vivir para contarlo, Live to Tell, Madonna, a las 7 de la mañana, 43 minutos.

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2: En la mañana son las 7:51 minutos. Por aquí me escribe Diana Vázquez. Nos desea una feliz semana. Tony Cruz, exintegrante de La Trinca. ¿Se acuerdan? Quiero una novia pechugona. Tony Cruz, exintegrante de La Trinca, había nacido en 1946. Es el único de los tres integrantes de La Trinca que falleció. En una fecha como hoy nació Gerald Ford, expresidente de los Estados Unidos. Fue el presidente número 38. Había nacido en 1913. Y la cantante Miriam Forbes está de cumpleaños. Hizo una canción. Ella tenía un grupo llamado Padre Nuestro, con música religiosa y cristiana. Y por último, Ingmar Bergman, el cineasta sueco, nació en 1918 en una fecha como hoy. Tengo tiempo para, sí, una o dos canciones más. Tengo tiempo para recordar a Tommy Tutón con 8675309, el teléfono de Jenny. ¿Y el teléfono mío cuál es? El WhatsApp 305-3007-919. ¿Cuál es el concierto más grande al que han asistido?

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9: Es Todelar y en la agenda de Mauricio Pérez, la número 444. Corren en el año 195 días, faltan 170. Hoy es el día del chimpancé y de las vacas. Hoy es el día contra los cazadores de tiburón. Hoy es el día de la orca. Hoy es el día internacional de los auxiliares de enfermería. Hoy es el día de los nudistas. Hoy es el día de quedarse con nuestra emisora, de gozarse nuestra estación, de escuchar clásicos en inglés durante las 24 horas. La pregunta del día es: ¿cuál es el concierto más grande al que han asistido? Con más gente que ustedes recuerdan. ¿Qué fue en el estadio? ¿Qué fue en Bogotá? ¿Qué fue en la Plaza de Toros? ¿Cuál es el concierto más grande que recuerdo? Si me quieren contar, tengo una línea de WhatsApp, que es el 3053-007-91. En 1979, en una fecha como hoy, es decir, el 14 de julio de 1979, esta era la canción número uno en los Estados Unidos. ¡Era Las Chicas Malas! Una canción dedicada a las niñas que tienen que trabajar en la calle. Bad Girls, con Donna Summer.

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8 de la mañana, 11 minutos. 8:11. A ver qué nos dicen ustedes. Guillermo Gómez me dice: hoy es día festivo en Francia. ¿Será por eso que Jean-Michel Jarre realizó en una fecha como hoy un concierto en Plaza Concorde? Yo creo que sí. Entonces tiene que ver con eso. Gracias, Guillermo Gómez, por la información. Por aquí me escribe Freddy. Freddy C. Me dice: el concierto más grande o mejor que he visto es el de Alan Parsons Project en el Parque de los Pies Descalzos en la ciudad de Medellín. Para mí, ese fue un concierto perfecto. Era un concierto donde todas las canciones eran conocidas. Él reunió sus grandes éxitos, porque muchas veces hacen para promover nuevos trabajos, interpretan canciones que a ellos les gusta. Pero este concierto fue perfecto. Yo creo que todas las canciones para los seguidores de Alan Parsons eran las perfectas. Iván Arroyave me dice: recuerdo dos conciertos, uno de Soda Stereo, Compañía Ilimitada, y otro de Miguel Mateos y Toreros Muertos, conciertos de rock en español, que no fueron los máximos llenos, pero los recuerdo con especial cariño en esa época. Diana López me dice: de Paul McCartney en Bogotá. Y Gustavo Holguín, uno en el Atanasio Girardot de la Fania All Star. Ese concierto me lo han mencionado en muchas oportunidades. Siempre que hablo o pregunto de grandes conciertos, me mencionan ese de la Fania All Star, donde estuvo Celia Cruz, todos los grandes de la salsa en nuestra ciudad. Son las 8 de la mañana, 12 minutos. Hoy está de cumpleaños Tommy Mottola, el hombre de Sony Music. Fue esposo de Thalía, o es esposo de Thalía, y fue esposo de Mariah Carey. Nació en 1949, en una fecha como hoy, Tony Mottola, uno de los grandes de la empresa musical. Hoy está de cumpleaños Andrea Rincón, conocida como Selena Spice, de la industria de adultos, 1977. Y hoy está de cumpleaños Fido, del dúo de Alex y Fido. Nació en 1979. En una fecha como hoy, se realizaba la premiere de la película The Wall, de la pared. Era una función exclusiva que hacían en Londres. Premiere de la película The Wall. Y hablando de eso, aquí está Pink Floyd.

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En 1982 se estrena en Londres en una premier privada The Wall. Son las 8 de la mañana y 20 minutos, 8:20 minutos. En una fecha como hoy, en 1969, se estrena la película Easy Rider. Peter Fonda era el protagonista, la historia de unos motociclistas. Y en 1933 aparece el navegante más famoso de todos los tiempos. El marino más famoso de todos los tiempos. Popeye. Era el 14 de julio de 1933 y aparecía por primera vez el hombre que a punto de espinacas multiplicaba su fuerza para pelear con Brutus y defender a Oliva. Tutu. Popeye el marino soy. Tutu. Con esa pipa que lo acompañaba a todas partes. Popeye 1933. Hombre, y en una fecha como hoy, en 1992, Olivia Newton-John salía en público a dar una rueda de prensa y decía que le habían descubierto un cáncer de seno y que iba a entrar a un tratamiento. Nos hubiera gustado, pero desafortunadamente se nos fue Olivia Newton-John. Aquí está Physical a las 8 de la mañana, 22 minutos.

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yo cantando como Boy George. I know you miss me blind, sé que me extrañas ciegamente. En una fecha como hoy nació Humberto de la Calle Lombana. Político colombiano, nació en 1946. En el año 1904 se inventa la silla eléctrica en los Estados Unidos, 1904. Vamos a ver qué nos escriben ustedes acerca de nuestra pregunta que tiene que ver con conciertos, grandes conciertos, los conciertos más grandes. Juan Gaviria me dice que el que más grande ha asistido es el de Guns N' Roses en 1992. Robinson Velázquez me dice, tuve la oportunidad de ver 4 conciertos de Metallica en México. ¡Órale! Gabriel González, el de los Gunners en 1992 y el de Def Leppard en el 2023 en Bogotá. Oliver William me dice, Mauro, tuve la oportunidad de ver a Michael Jackson en Dallas, en los Estados Unidos. Fue un concierto magnífico. Hombre, a propósito, la película de Michael Jackson ha llegado al billón de dólares alrededor del mundo. Lo ha logrado. Yo pensé que no iba a alcanzar, pero sí. Ha sobrepasado el billón de dólares recaudando en asistencias alrededor del mundo. Por aquí Héctor Calle me dice, tuve la oportunidad de ver a Metallica en Colombia. Me valió la boleta 45 mil pesos. Estuve en VIP y me manda una fotico de la boleta de 1999. Hoy hablando de conciertos, de grandes conciertos, de buenos recuerdos de conciertos. Y en una fecha como hoy, en 1987, el cantante Steve Miller recibe su estrella en el Paseo de la Fama, en el Hall de la Fama del Rock and Roll. Sí, este señor, Steve Miller, el mismo de Abracadabra.

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Leyendo por aquí lo que me escribe la gente acerca de los conciertos que han visto más grandes. Gloria Zuleta me dice el último de Guns N' Roses en la ciudad de Medellín. Luisa Ángel me dice U2 en la gira de Joshua Tree el 7 de noviembre del 2017. Jorge Pozo me dice, los más grandes conciertos que he visto, el de Guns N' Roses en Bogotá en 1992, uno que vi en Medellín con Information Society en 1991, el de Madonna en el 2012 y el de The Cure en el 2013. Estoy buscando exactamente la fecha en la que se presentó The Cure en la ciudad de en Bogotá, en el 2013. Ese concierto me hubiera parecido chévere ver a The Cure en concierto. No he tenido la oportunidad. Me he perdido en muchos conciertos. Yo les soy sincero que le he sacado el cuerpo a muchos conciertos por la cantidad de gente, por el despelote, pero después le queda a uno la sensación de que pudo haber estado en un gran concierto con un gran recuerdo. Hoy está de cumpleaños Juan Ignacio Velázquez. Juan Ignacio se desapareció de la televisión, hombre. Lo recuerdo en una serie en Teleantioquia que se llamaba Relatos de Viaje. Se iba por los diferentes pueblos a contar las historias. ¡Uy, qué buen programa! Y después hizo una serie en Teleantioquia llamado El Hombre de la Casa. Juan Ignacio Velázquez, yo lo recuerdo muy alto, el grande. Nació en 1977, una fecha como hoy. Relatos de Viaje, de los buenos programas que ha tenido Teleantioquia en su historia. En una fecha como hoy, ustedes saben que alrededor del mundo hay muchas casas que hacen subastas. En el 2007 se subastaron unas gafas que habían pertenecido a John Lennon, una de las tantas gafas que las había utilizado cuando había hecho su viaje a la India. Esas gafas se vendieron por 750 mil libras esterlinas. 750 mil libras esterlinas, unas gafas de John Lennon. Y hablando de John Lennon, Just Like Starting Over es como volver a empezar.

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8 de la mañana, 51 minutos. Disfrutan de la programación de la ochentera 91.9. Todo nuestro equipo humano dispuesto a trabajar, a entregar lo mejor de la música. O recuerden, hoy hay enfrentamiento. A ver, pero antes los desatraso que este viernes se enfrentaron Black Sabbath contra Def Leppard. Black Sabbath eliminó a Def Leppard. ¿Qué pasó el sábado? Queen contra Police. Queen arrasó con Police, 78-22%. Hoy martes, ¿quiénes se enfrentan? Scorpions contra Black Sabbath. Scorpion Black Sabbath hoy a las 4 de la tarde. Y mañana, final femenina, Madonna contra Whitney Houston. En una fecha como hoy nació Julio Cosi, conocido como el arquero del siglo argentino. Nació en 1922. A ver qué nos dicen ustedes. Fernando y Diana nos mandan a saludar. Fernando M. me dice que recuerda un concierto de la despedida de Vicente Fernández, donde le abrió su hijo, Alejandro Fernández. Eso fue por allá en el 2005. Diego Grisales dice, todavía no supero lo de Bonnie Tyler. José Luis Gómez me dice, recuerdo un concierto de Vicente Fernández. Creo que es el mismo de la despedida que me menciona Fernando M, el mismo que dice José Luis Gómez. César Augusto Montoya. Vi grandes conciertos. Cinderella en el 2009, vi a Scorpions, vi a Black Sabbath con Ozzy Osbourne. Grandes conciertos, me dice que ha visto en Colombia. Afortunados los que se han dado el gusto y el privilegio de estar en grandes presentaciones. Me voy a la lista de Inglaterra. ¿Qué pasaba el 14 de julio de 1979? Había una nueva entrada. Entraba Queen con El amor de mi vida. Love of my life.

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6: Hoy es el día de los nudistas, los que prefieren andar sin ropa. Es la edición número 444 de la agenda. Corren 195 días del año, faltan 170. Hoy es el día de los chimpancés. Hoy es el día contra los cazadores de tiburones. Hoy es el día de la orca, de las vacas. Hoy es el día internacional de los auxiliares de enfermería. Hoy es el día de quedarse con nosotros. De disfrutar nuestra programación, de escuchar musiquita, de escuchar datos, de viajar en el tiempo. En una fecha como hoy, en 1983, la compañía Nintendo estrena a Mario Bros. En el juego de arcada o arcade. En 1983 entonces aparece aquel juego de Super Mario Bros. Que le dio la vuelta al mundo, que es uno de los más vendidos. Que le dio fama para el cine, porque se siguen haciendo películas de Super Mario Bros. Pero el juego electrónico apareció el 14 de julio de 1983. ¿Qué nos dicen ustedes? Por aquí Jaime Giraldo me dice, el mayor concierto que he ido es el de Metallica en 1999 en el Parque Simón Bolívar. Soy Fernando Moreno. Me dice que recuerda uno de Argus en la ciudad de Medellín, en la Plaza La Macarena en el 83. Johan le dice, me sorprendió, hace poco estuve viendo a Morat con mi hija, lleno total en el estadio Atanasio Girardot. Mónica Lucía Ríos me dice, el de Juanes, en vivo, en San Juan, en la ciudad de Medellín. Y Armando Agredo me dice el de los Ganes en Bogotá y el de Vicente Fernández en la ciudad de Medellín en su despedida. En 1984 había una nueva entrada a la lista de la revista Billboard. Entraba Michael Jackson con Beat It.

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Hombre, lo que va a pasar en Medellín con el dance va a ser uno de los eventos más grandes en la historia de nuestra ciudad. Va a haber el Dance Now American Tour en el Diamante de Béisbol. Esto va a ser el 31 de octubre. Es que si les digo quién va a estar aquí, va a estar Hathaway, el de What is Love. Va a estar MC Sam, Real McCoy. Real McCoy en la ciudad. It's a new. ¿Cuántas canciones? Uno decir que va a estar en Medellín, No Mercy. El de Where Do You Go. Va a estar Jenny de Ace of Base. Va a estar Turbo B de Snap. Charboni de Black Box. Tony Evans, la voz de Mr. Bane. Va a estar Daisy D de Technotronic. Todo eso en una sola noche. 31 de octubre, Diamante de Béisbol. Pueden conseguir de una vez las boletas en tuboleta.com. Ese concierto no va... No. ¿Dónde vamos a meter tanta gente? ¿Dónde vamos a pasar? Muy bueno. Ese concierto. Dance Now, American Tour. Para no parar en toda la noche de bailar. Y lógicamente va a estar la música de Technotronic. Hablando de eso, en 1990, en una fecha como hoy, el 14 de julio de 1990, entraba a listas inglesas Technotronic con una canción llamada Rocking Over the Beat.

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Son las 9 de la mañana, 21 minutos. A ver quién se me queda de cumpleaños. Hoy está de cumpleaños Tabú, integrante del grupo The Black Eyed Peas. Y está de cumpleaños, o estaría de cumpleaños, uno de mis ídolos de la televisión, Don Héctor Ulloa, recordado por el papel de Don Chinche. Y también estuvo en Sábado Felices, en Joy 2. En Joy 2 hizo el papel de Régulo en Gativá. Don Chinche había nacido en 1936. Don Chinche para mí era una de las principales comedias en la historia de la televisión. También lo hizo como cantante y compositor, 5 centavitos de felicidad. Héctor Ulloa había nacido en una fecha como hoy. Con esa voz bien bogotana de chato, con su bigote, con su gorrito de Don Chinche, con todo su vecindario. Son las 9 de la mañana, 22 minutos. Gabriel Hurtado me dice, he tenido la fortuna de ver a U2, a Madonna, a Guns N' Roses, pero el concierto más espectacular que he visto es el de Rammstein. Gloria Ceballos. Vi a Caifanes en 1994 en el Parque Juan Pablo II y me gustó mucho. Pedro Vargas me dice, esta es la mejor emisora del mundo. Hombre, gracias por todos los buenos comentarios. En el día recibimos muchos comentarios de la gente y eso nos llena de alegría y nos invita a trabajar, a ser más profesionales todos los días. Jairo Andrés Ramírez me dice, recuerdo el concierto de Samantha Fox en la ciudad de Medellín. Divina, pequeñita y muy buena cantante. Son las 9 de la mañana, 23 minutos, 9:23 minutos. En una fecha como hoy, entra a listas norteamericanas, es decir, que el 14 de julio de 1990 entraba a listas norteamericanas esta canción. Sí, la de Lanier. Entraba Tom You Can Crime. Y la escuchamos a las 9:24 aquí en la ochentera 91.9 de Todelar.

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Mañana linda en la ciudad de Medellín, con un cielo muy bonito, muy despejado, luminoso, con un sol bien bonito. Nos espera una semana más cortica, una semana en martes para disfrutar. Bueno, ya estoy con mi TikTok Live. Si quieren verme, aunque no se van a perder de nada, ya les voy a poner la cámara exacta, que mi cámara está medio perdida, o yo soy el que estoy medio perdido. Vamos a ver, arreglar un poquito la cámara. Ahora sí. Ahí estoy en mi TikTok Live. ¿Cómo pueden entrar? Arroba la ochentera 91.9 en TikTok. Y ahí van a ver a Mauricio con una camiseta entre verde y azulada que dice Esencia. Mis gafas en la cabeza. Enseguida les voy a sacar algo que yo creo que todos los padres o todos sus padres y algunos de nosotros llegamos a tener en algún momento de la vida. Enseguida les cuento qué es. En una fecha como hoy, nació un señor llamado Maurice Starr, así como Mauricio Estrella, pero con doble L. Este señor era creador de agrupaciones. Es un cazatalentos. El señor se dio el lujo de crear dos agrupaciones juveniles muy importantes. Creó a los New Kids on the Block y creó a New Edition. Maurice Starr está de cumpleaños, entonces yo creo que debemos escuchar una canción de los New Kids y una de New Edition. En una fecha como hoy nació Maurice Starr, creador de agrupaciones.

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estoy al aire, estoy al aire. Es que en algunas veces tengo que quitar algún audio para entrar a mi TikTok Live y en el otro que. Oiga, ya tengo los saludos por aquí de la gente también. Gracias a todos. Julián G, que se conecta. Aleca Molina también está a esta hora. Bueno, a todos los que se van conectando al TikTok Live. ¿Qué se me queda? Hombre, hoy está de cumpleaños el MP3. Uno de los sistemas más revolucionarios, pero más complicados. Porque nos dio la posibilidad de tener mucha música en poco espacio. Pero a la vez, un sistema de compresión en el sistema de música. Que se perdían altos y que se perdían bajos y que se perdían brillos. Pero teníamos la oportunidad de tener mucha música en nuestras aplicaciones. En una fecha como hoy se estrenó la película X-Men. ¡Uy, qué buena X-Men! Con toda esa cantidad de efectos. X-Men se estrenó el 14 de julio del 2000. Y Una licencia para matar de James Bond se estrenó en 1989. Son las 9 de la mañana y 42 minutos. Hoy tendremos nuestra batalla. Batalla pero musical. Hoy, martes 14, estaremos enfrentando Scorpions contra Black Sabbath. Scorpion contra Black Sabbath. Un mano a mano muy interesante. Hombre, ya sacaron a Def Leppard. Black Sabbath sacó a Def Leppard. Y este sábado, Queen sacó a Police. Ya nos quedan los últimos tramos de este campeonato. Como faltan los últimos tramos del Campeonato Mundial de Fútbol, faltan también los últimos tramos y los últimos enfrentamientos de nuestras batallas musicales, encuentros musicales, que los hicimos a la par del Campeonato Mundial de Fútbol. En la mañana son las 9:43, hora de recordar a Undercover con un tema original de Jerry Rafferty. Se llama Undercover con Baker Street.

En la mañana son las 9:48 minutos, briga ya, nuestro reloj electrónico. A las 9:50 entramos en la recta final de la agenda de Mauricio Pérez. En una fecha como hoy, se estrenó la película When Harry Meets Sally en 1989 y Licencia para Matar, una de las películas de la gente James Bond. Hombre, y estaba viendo también que el MP3 está de cumpleaños. El MP3 apareció en 1995. Para muchos fue una gran idea, porque podíamos tener mucha música en relativamente poco espacio en nuestros discos duros. Pero para los que sabían de música, no era un buen invento. No era un invento porque se perdían muchos brillos y graves. Lo que hacía el MP3 era comprimir el sonido. Es decir, que las bandas superiores e inferiores de la música se perdían. Le perdíamos nitidez. La nitidez que estábamos acostumbrados a escuchar en los discos. Y en los CDs, aunque en los CDs ya habíamos empezado a perder. Pero bueno, llegó el MP3 y se quedó con nosotros. Sigue todavía el MP3. El MP3 salió al mercado el 14 de julio de 1995. Hombre, gracias a todos los que están a esta hora conectados en @la81.9 en nuestro TikTok Live, que intentamos hacer todos los días. Les estaba contando que viene un gran concierto para la ciudad de Medellín, se llama Dance Now. Ese día va a estar una de las dos integrantes de Ace of Base. Sí, va a estar La Morena aquí en la ciudad de Medellín. Hay una rubia y una morena y dos caballeros. El grupo está prácticamente desintegrado porque ya se dedicaron a otros proyectos musicales. Pero Jenny continúa llevando la voz del grupo y la vamos a tener aquí en la ciudad de Medellín. Me imagino que va a cantar una canción como esta. ¡Claro que sí! ¡Cruel Summer! Aquí está Ace of Base a las 9 de la mañana, 52 minutos. Escuchan la agenda de Mauricio Pérez.

0: Llegando al final de otra edición de la agenda de Mauricio Pérez, resto de mañana muy feliz. Me cogió la noche y se me vinieron las cuñas encima. Yo les iba a presentar una última canción. No, ya no alcanzo a presentarle nada. Resto de mañana muy feliz, gracias por su compañía. Nos escuchamos mañana a partir de las 6:30. Ya llegó por aquí Marito, Mario Jiménez. Él tendrá la noche entera y tendrá la programación. Resto de mañana muy feliz, gracias por su compañía. Chao.
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Nos dice Bon Jovi en esta canción que disfrutamos en esta mañana aquí en la ochentera 91.9 Medellín. En esta edición de Regreso al Futuro en la Máquina del Tiempo. Hola, ¿qué tal? Buenos días, soy Checho Cano. Y estoy conectado con ustedes esta mañana para llevarles, bueno, canciones que han hecho historia, canciones que tienen historia y algunas historias nuevas para construir también a través de las canciones. Para eso se trata también, o de eso se trata también cuando prendemos la radio y escuchamos canciones que sí, pueden ser muy comunes y muy normales, pero a veces nos encontramos con esas sorpresas que hacen que esas canciones disparen algunas sensaciones nuevas, así llevemos años escuchándolas y disfrutándolas. Estamos de regreso al futuro en esta máquina del tiempo. ¿Qué tal si le damos más vida a los clásicos? Escuchamos a Duran Duran, Joe Reflex en la ochentera.

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poco de respeto. Tiene respeto. Una canción que fue éxito en 1986 y la disfrutamos en esta edición de Regreso al Futuro. En la máquina del tiempo, la máquina de la música llamada La Ochentera 91.9 Medellín. Bueno, ¿qué más canciones quieren ustedes programar? De antemano, pues, les agradezco estar conectados en esta mañana a través de nuestro WhatsApp 305-3007-919. Y bueno, también a Mario Jiménez, nuestro compañero que estuvo acompañándome la semana pasada en este turno y que disfrutamos mucho en esas canciones, en esa máquina del tiempo que constantemente se mantiene al aire aquí en esta frecuencia. Estamos siempre dispuestos a llevarles esas canciones que ustedes quieren programar también, no solamente en el espacio de música a la carta, a veces también abrimos nuestra línea para que ustedes programen esas canciones favoritas en el 305-3007-919. Mientras, nos conectamos con Aerosmith y esta muy buena canción llamada Dream On, aquí, de Regreso al Futuro en La Ochentera 91.9 Medellín.

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2: Exactamente no es lunes, pero sí es martes, o sea, comenzamos una semana. Pero bueno, eso no es un problema para que le demos vía a esta canción de In New Order llamada Blue Monday en esta edición de Regreso al Futuro en la Máquina de la Música.

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3: Mientras Argentina celebraba su primera Copa del Mundo en 1978, Commodores conquistaban las emisoras con Three Times a Lady, uno de los grandes clásicos románticos de aquella época.
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Breakdown, ELO, clásico de 1979. Una canción que, bueno, me puse a escucharla bien, como con más detenimiento, no tiene un solo de guitarra. Era muy particular que ya en aquellos días, pues, las bandas de rock tuvieran ese solo de guitarra donde le daban protagonismo a ese instrumento y, bueno, le daba una conversación diferente a la canción. Y pues esta canción particularmente no la tiene y es uno de esos grandes éxitos de la agrupación ELO, año 1979, que disfrutamos aquí en la ochentera 91.9 Medellín, donde nos vamos a los 70, a los 80, a los 90, inclusive hasta comienzos de la década de 2000. Sí, claro. No sé, escuchar a Michael Jackson siempre será temporal. Sea 70, sea 80, no sé. Hay mucho. Aquí está el rey del pop, Michael Joseph Jackson. You rock my world.

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Don't know what you got until it's gone. No sabe lo que tiene hasta que lo pierde. Nos ha dicho esta canción, bueno, muchos la asociamos más a una balada romántica, a ese desaparecer en una relación, un hombre, una mujer, no sé, entre dos seres humanos que se quieren, que se aman y que de un momento a otro, pues, la otra persona no valora a quien se fue, pero aplica para casi todas las facetas de nuestra vida esta frase de Cinderella del año 1986, don't know what you got until it's gone. A veces no sabemos lo que tenemos, a veces éramos felices con ciertos aspectos, ciertos momentos, ciertas personas de nuestra vida. Yo era muy feliz en los 80, no quiero decir que me mantengo triste o nostálgico, aburrido por ello, no, antes por el contrario, me alegra haber vivido esos momentos y creo que más de uno de ustedes también en los 70, 80, 90 vivieron esa infancia, esa adolescencia maravillosa que nos dejó fue buena música, recuerdos y ese constructo de lo que somos hoy como seres humanos. Qué bueno, qué bueno. Muchas cosas por corregir, claro que sí, pero yo creo que es más lo positivo lo que pesa. Del año 86 vamos a 1978 con The Whispers and The Beat Goes On.

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Normalmente la salida de esta canción, así como finaliza, pues se omite, ¿cierto? Hay una edición radio como que disminuye más la canción. Y bueno, es parte de la esencia de este gran éxito de 1979, que en 1981 fue la canción y el primer video que le dio la bienvenida a MTV en los Estados Unidos. Bueno, decía que el video iba a sacar o a finalizar con la estrella de radio. Bueno, creo que no lo lograron, pero bueno, eso no es la discusión. ¿Qué tal si nos vamos para 1986 y recordamos una canción que una fecha como hoy, el 14 de julio de 1986, llegó al lugar número uno? De hecho fue, a ver, Madonna en Inglaterra tuvo en aquel momento un gran éxito, claro, como lo ha tenido durante su carrera y en aquellos días de los 80 en el mundo, ¿cierto? Pero este fue su segundo número uno. Y su primer álbum en ventas, el True Blue. Hablamos de la canción llamada Papa Don't Preach, que una fecha como hoy en 1986, 14 de julio. Wow, estamos hablando exactamente hace 40 años. Esta canción se ubicó en el lugar de privilegio en el Reino Unido y mientras se estaba jugando el Mundial de México 86, esta canción de Madonna era esa canción, era ese tema que más escuchaba en Inglaterra, en el Reino Unido, para hablarlo en términos completos de toda esa isla. Y bueno, ahora que hay partido Inglaterra-Argentina, será mañana, pues bueno, ya después hablaremos de ello. Y Mario, que es más experto en fútbol, también nos tendrá temas. Hoy a las 7 de la noche en especial, que estará Mario Jiménez acompañándonos en la noche entera. Papa Don't Preach, número uno hace 40 años. Aquí en 91.9 FM. También aprovecho para saludar a Felipe Oquendo, que está por allá en el barrio Boston. Está con Mauricio Tangarife en el Centro Cultural La Huerta, para que pasen por allí libros, comida, bebidas y obviamente buena música.

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1: 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Bueno, vamos a 1979. ¿Por qué? Porque en aquel año Donna Summer brillaba, sí, como fue su gran título de ser la reina de la disco. Y lo en aquel momento, pues digamos que lo respaldaba su gran trabajo. Pues tuvo un hecho importante de tener una canción, y no solamente una, fue su tercera canción, si no estoy mal, la canción Bad Girls fue su tercer número uno en aquellos días. Vamos a viajar. Esa canción, de hecho, pues tuvo una inspiración cuando ella se sintió ofendida por algún personaje que le dijo algo que no era, y dijo, no, yo soy una de las chicas malas también, no hay problema. Yo también soy mala, si quieres que sea así, dijo Donna Summer, pues para esta canción que es uno de esos himnos de la música disco y que hoy resaltamos. 14 de julio de 1979, la canción llegó al puesto número uno y aquí la disfrutamos en esta edición de Regreso al Futuro en la máquina de la música. Donna Summer, Bad Girls.

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91.9 FM La Ochentera Medellín. Soy Checho Cano acompañándoles en esta edición de Regreso al Futuro en la Máquina de la Música. Sí, y ahora el Mundial tiene vigencia no solamente en inglés por Inglaterra, español por Argentina, sino también francés, siguen muy vigentes. No tenemos muchas canciones en francés, pero esta sí es una de esas canciones que inclusive nos sirvió para quienes tuvimos clases de francés en décimo y en once, pues poder aprender alguito, ¿sí o no? Isabelles, Voyage, Voyage. Está la canción que fuera por allá número 3 en listas europeas, especialmente en el Europarada en 1987. Isabelles, Voyage, Voyage.

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Beatles y su Hey Jude aquí en 91.9 FM, la ochentera Medellín. Es el mediodía ya, con las 12 y 10 minutos. Canciones que se escuchan vigentes aún, también por lo que se vive en el ambiente futbolero, que tienen su propia historia y su propio momento. Bueno, no tocamos la música en español, a mí me encanta, pues Soda Stereo, Cerati, para mí fue uno de esos acompañantes, de esa compañía que tuve en mi adolescencia. En todos sus álbumes de Soda Stereo lo seguí hasta cuando ya se disolvió el grupo, hasta Zoom. Ya después el trabajo de Cerati en solitario pues no fue para mí tan relevante, pero pues para mí, para muchos sí lo fue, pero para mí Soda Stereo fue lo máximo. Ahora se escucha mucho una canción, sí, se trata de Wonderwall. Claro, está vigente. Año 1996 y la disfrutamos aquí, 91.9 FM, la ochentera Medellín.

Una canción que todavía tiene una vigencia única. Ya está cumpliendo 50 años. Joder, pucha, 1976. Llegó esta canción al puesto número uno y bueno, todavía sigue tan vigente que disfrutamos y otras generaciones seguimos acompañando. De las mías no es una de las favoritas, digamos. Me parece chévere la canción, pero sé que a mucha gente le encanta esta canción llamada Hotel California con The Eagles. Bueno, hasta ahora saludamos especialmente a Joan Flechas. Él es empresario, él ha trabajado con las disqueras desde Orlando. Y bueno, está por acá de visita en la ciudad de Medellín. Y vamos a compartirle aquí en la ochentera, 91.9 FM, esta buena canción llamada Good Thing con Fanion Cannibals.

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0: 2002, inspirada en el sample de ese gran éxito de Spandau Ballet llamado True. Soy Checho Cano, acompañándoles en esta edición al mediodía de Regreso al Futuro con la magia de los
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0: Y hablando de los clásicos de Todelar, Cascada Musical hoy a las 4 de la tarde con Johnny Muñoz nos tiene un gran especial para que ustedes se conecten con nosotros, den su voto a través de nuestro WhatsApp, el 305-3007-919, para ver qué es lo que pasa hoy en ese gran enfrentamiento, gran cascada musical aquí en La Ochentera 91.9. Soy Checho Cano, acompañándoles. Ya faltan 11 minutos para que sea la 1 de la tarde. En unos minutos estará por acá Johnny Muñoz con música a la carta y un gran especial. A las 5 de la tarde, Carlos Alberto Ríos y La Cápsula. Y a las 7 de la noche, La Ochentera con Mario Jiménez, también con un tema especial para conectarse con nosotros en estas noches fantásticas de este mes de julio, que ya va, ahí va, estamos a 14. Ahorita recordábamos a Don Henley con The Eagles y su canción llamada Hotel California. Este ritmo ya es marcado en 1984. Este gran éxito llamado Dirty Laundry en 91.

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7: 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A lo James Bond, estamos para atrapar oyentes en música a la carta por la ochentera. 305-3007-919.

0: Aquí le damos más vida a los clásicos. Es 91.9 FM La Ochentera Medellín. Es una emisora de Todelar Radio, la dirige Checho Cano, la conduce John Jairo Muñoz. A partir de este momento, 1:08 en Colombia, de este martes 14 de julio, año 2026. Y la programan ustedes en Música La Carta. Ustedes ordenan a través del 305-300-7919. Nosotros servimos. Por ejemplo, Miguel, ¿qué ordenas a esta hora? A ver, Miguel envió el audio a 1:04.
1: Hola JJ, te habla Miguel desde Laureles. Para solicitarte que en los próximos 4 minutos nos sacudas más fuerte que un huracán. Scorpions, rock you like a hurricane.
0: Bueno, no es por molestar, pero denegada. Resulta que hoy habrá la segunda semifinal. La primera semifinal de Cascada Musical Mundial 2026 fue el pasado sábado. Queen le ganó por un 78% contra un 22% a The Police. Queen, después de haber eliminado inicialmente a Led Zeppelin, posteriormente a The Rolling Stones y finalmente a The Police, va para la gran final este viernes. Este viernes 17 será la gran final de Cascada Musical Mundial 2026 de las bandas, porque la final de los solistas masculinos será el jueves. Michael Jackson y Phil Collins ya clasificaron. Y la final entre las damas, que fue poca la participación de ellas, será entre Madonna y Whitney Houston mañana miércoles. Hoy es la segunda semifinal. Hoy se van uno de los dos. Se despide Black Sabbath o se despide Scorpions. Y uno de los dos queda enfrentando a Queen el próximo viernes. De ahí, Miguel, que por favor te invito para las 4 de la tarde, para que seguramente vas a escuchar esa canción, te lo prometo. Rock You Like a Hurricane. Pero bueno, Isabel Álvarez le quiere seguir haciendo un homenaje a Bonnie Tyler, que nos dejó la semana pasada a los 75 años después de quebrantos de salud delicados. Con mucho gusto, Isabel, aquí está Holding Out for a Hero, Bonnie Tyler, Música La Carta, edición de hoy martes. Ordenen 305-300-7919.

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2: John Jairo, muy buenas tardes, ¿cómo está? Saludos de trabajo, Nelson. Bueno, en música a la carta mi pedido es Love Bites de los Leopardos. Que tengas muy buena tarde,

0: del álbum Hysteria.
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0: Era la canción Love Bites. Música a la carta por 91.9 FM, la ochentera. Ordenen 3053-007-919. Esa canción Love Bites la ordenó Nelson. Edgar, buenas tardes.
2: Buenas tardes, la ochentera. Dios bendiga a toda la mesa de trabajo. Habla Edgar Alonso de La Mancha Amarilla. Por favor, son tan amables, me colaboran con la canción Suburbia de la gran banda The Pet Shop Boys. Mil gracias.
0: Con mucho gusto, Edgar. Suburbia, The Pet Shop Boys, año 1986, en Música a la Carta.

JJ, muy buenas tardes. Acá desde mi trabajo en el municipio de Bello, para que me pongas una cancioncita, Self Control de Laura Branigan. Muchas gracias, la ochentera, la mejor. Feliz tarde.

0: You Take My Self Control. Le quitas el autocontrol. La cantante Laura Branigan. Canción que ordenó Alexis Osorio desde Bello para Música La Carta. Aquí en 91.9 FM La Ochentera. Edición de hoy martes. Los invitamos para las 4 de la tarde.
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0: A las 4 de la tarde, la semifinal, la segunda semifinal de Cascada Musical Mundial 2026 de bandas. Hoy con Scorpions o con Black Sabbath. Obviamente escucharemos la mejor música de estas dos magníficas bandas. Radio África. Steven Morales la ordenó. Ordenen, vamos hasta las 4.

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1: Otica, familia Ochentera, muy buenas tardes. Me van a programar, por favor, en música La Carta. Girl, Girl, Girl, de Motiq. Muchas gracias y muchas bendiciones para todos.

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2: El ganador en la categoría de las bandas en cascada musical mundial 2026 habrá eliminado a 3 bandas antes de ser campeón. Por ejemplo, el próximo viernes, que será la final entre Queen y el ganador de hoy, Scorpions o Black Sabbath, pues Queen ya eliminó a Led Zeppelin, a The Rolling Stones y a The Police. Scorpions, que es semifinalista, ya había eliminado a Kiss y a Metallica, y si elimina hoy a Black Sabbath, será el finalista. Hoy es la semifinal, la final es con el ganador de hoy entre Scorpions o Black Sabbath y Queen el próximo viernes. Black Sabbath eliminó a AC/DC y a Def Leppard, y si elimina a Scorpions, se irá a la final con Queen el próximo viernes. Cascada Musical Mundial 2026, y mañana la gran final de las damas, Madonna contra Whitney Houston. Vamos a ver si Madonna sigue reinando. Y el próximo jueves, final entre Michael Jackson y Phil Collins.

0: Bueno, Carlos Beltrán. Buenas tardes, ¿cómo estás? ¿Qué vas a ordenar?
1: Buenas tardes, yo Jairo Muñoz. Mi nombre es Carlos Beltrán, de aquí de Itagüí. Quisiera escuchar en la ochentera Only the Jones, de Journey. Es de la película Vision Quiz. Es muy buena la baladita. Muchas gracias, saludos a todos los ochenteros. Feliz tarde.
0: Vamos a ver si los oyentes están de acuerdo contigo, Carlos Beltrán. Only the Young, Journey, solo los jóvenes, en Música a la Carta.

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1: Muy buenas tardes, ochenteros, reportando sintonía. Jota, mi nombre es Eduardo. Jota, si eres tan amable, música La Carta de Jack Wander, Two John. Muchas gracias.

0: Saludo para Edward, que la ordenó. Too young, muy joven.
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0: Era el cantante Jack Wagner. Música, La Carta. Edición de hoy martes. Ordenen a través del 305-300-0791-9. Como lo hace Luis. Hola Luis, ¿cómo estás? ¿Dónde estás?
2: Hola, buenas tardes, soy Luis. Quiero escuchar una canción de música, La Carta, de Beshmo, Begging the Wheel.

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1: JJ, hombre, hola. Miguel desde Laureles, para solicitarte una canción de una banda compuesta por Styx y Night Ranger, Damn Yankees, Silence is Broken.

0: Para Miguel desde Laureles, que ordenó esta The Damn Yankees, Silence is Broken. El silencio se ha roto. Canción de principios de los 90.
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6: I love rock and roll de Joan Jett. Yo escucho la ochentera. Saludos a todos los ochenteros.

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1: Aquí le damos más vida a los clásicos. Es música a la carta por 91.9 FM, La Ochentera. Y era la canción I Love Rock and Roll. Me encanta el rock and roll. John Jett and the Blackhearts. Saludo para Jader Chica, que la ordenó. Los invito para que ordenen, para que sigan ordenando hasta las 4 de la tarde. Todavía nos quedan 2 horas a través del 305-300-7919. Porque de 4 a 5 tendremos Cascada Musical Mundial 2026. Esto se acaba esta semana. El viernes de esta semana se termina. Será la gran final entre Queen y el ganador de hoy. ¿Cuál es el ganador de hoy? Hoy es la semifinal. Ya Queen ganó una final. Se ganó la semifinal del sábado pasado ante The Police. Y hoy disputan Scorpions y Black Sabbath la otra semifinal. El ganador se va con Queen este viernes a enfrentarse. Por ahora seguimos en Música a la Carta. Ustedes ordenan a través del 305-300-7919. Como lo hizo León Darío Castaño con esta canción de Break Up Song, la canción del rompimiento, Breaking Band.

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1: Un saludo para Reinaldo Pérez, que ordenó esa canción. I've been in love before. He estado enamorado antes. Canción de Cutting Crew, los mismos intérpretes de I Just Died in Your Arms. Estamos en Música La Carta, edición de hoy martes, martes 14 de julio. Anderson, buenas tardes, ¿qué vas a ordenar a esta hora en Música La Carta?
2: Don Jairo, bien, ok, ¿cómo vamos? Saludos, desde acá de la panadería Trulipán en Ikea. Me podría poner la canción Seek and Destroy de Metallica y muchas gracias.
1: Buenas tardes, Juan Camilo Álvarez. ¿Qué vas a ordenar a esta hora de Música La Carta?
3: Don Jairo, buenas tardes. Un saludo por acá al transporte de carga urbana en Medellín. Para pedir una cancioncita, algo de Metallica. Sabes escuchar Seek and Destroy. Que tengan una excelente tarde todos los ochenteros.
1: Gracias, Juan Camilo Álvarez. Gracias, Anderson. Aquí está Metallica, canción incluida en su álbum debut, Kill 'Em All, de 1983, Seek and Destroy.

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1: Era Ladies Night, Noche de Damas. La canción de Cool and Again, una canción de finales de los años 70. La ordenó Cristina Marín. Música La Carta, edición de hoy, martes. Ustedes ordenen a través del 305-300-7919. Hasta las 4, a las 4, Scorpions contra Black Sabbath. En Cascada Musical Mundial 2026, el ganador se va para la gran final el próximo viernes a enfrentarse al primer finalista, que se llama Queen, que eliminó el sábado pasado a The Police. Bueno, por aquí Juan Carlos Jaramillo nos ordena una canción que no recuerdo haberla programado, es decir, haberla escuchado en Música La Carta. Primera vez que la ordenan Juan Carlos Jaramillo, pero sí se la he escuchado a Carlos Alberto en su programa La Cápsula, de 5 de la tarde a 7 de la noche. A Carlos Alberto Ríos, esta linda canción es interpretada por Sneaker. More Than Just The Two Of Us, más que nosotros dos. Con mucho gusto, Juan Carlos Jaramillo la ordenó aquí en Música La Carta.

Muy buenas tardes, chicos de la ochentera. Espero que se encuentren muy bien. John Jairo Muñoz, me gustaría programar la carta, la canción de Motley Crue, Dr. Fugle. Gracias, chao.

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2: Música a la carta. Pasaba Mötley Crüe con Dr. Feelgood. Un saludo para Sandra Janet Pérez, igualmente para Aicardo, José Aicardo Arbeláez, que la ordenaron. Música a la carta, ustedes ordenen. Como lo hizo John Monsalve con esta.
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1: JJ, muy buenas tardes. Por favor, la canción She Drive Me Crazy de Fine Young Cannibals.

0: She Drives Me Crazy. Ella me enloquece. Es una canción de los Fine Young Cannibals. Saludo para Luis, que la ordenó aquí en Música a la Carta. Edición de hoy martes.
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0: Saludamos a Clara, que ordena esta canción de Lionel Richie con The Commodores. Es una canción de los años 70, el tema Easy. Soy tan descomplicado como un...

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1: Acá reportando sintonía desde Buenos Aires, entre Químicos. Saludos allá, Jaime Castaño. Jota, si me colaboras con un temita, Fulín de Flepa. Muchas gracias, Jotas, y bendiciones para todos. 91.9 La Ochentera, la mejor. Muchas gracias.

0: Fooling Yourself. Te estás engañando. Es Def Leppard.
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0: Un saludo para Sergio Galvis, que ordenó esa canción de Def Leppard, Fooling, en Música a la Carta, que atiende a esta hora a Luz Neida Pérez. Buenas tardes, Luz Neida.
3: Buenas tardes, un abrazote grande para ti, un saludo especial a todos los ochenteros. Me complaces esta tarde con cualquier canción de ABBA. Mil gracias.
0: Luz Neida Pérez, te recomiendo esta. The winner takes it all. El ganador se lo lleva todo. ABBA.

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Aquí le damos más vida a los clásicos. Es 91.9 FM, la ochentera. Estamos en Música a la Carta. Edición de hoy, martes. Martes 14. Vamos hasta las 4 de la tarde, es decir, estamos en la última hora. Porque a las 4 tendremos la segunda semifinal de Cascada Musical Mundial 2026. ¿Cuál es su favorita, Scorpions o Black Sabbath? Ozzy Osbourne está por cumplir ya el primer año de haberse ido. Scorpions. Semifinalista, luego de haber eliminado a Kiss y Metallica. Contra Black Sabbath. Semifinalista, luego de eliminar a AC/DC y a Def Leppard. Queen, finalista, luego de haber eliminado a tres bandas: Led Zeppelin, The Rolling Stones y The Police. Cada finalista tendrá que eliminar cuatro. Vamos a ver quién. Scorpions o Black Sabbath hoy, a las 4 de la tarde.

0: Buenas tardes, Mario Gómez. ¿Qué vamos a escuchar hoy, Mario?
1: Cordial saludo a todos los ochenteros. Un saludo muy especial para todos, el inicio de semana. Una cancioncita, hermano, de Bon Jovi, Bad Medicine. Un saludo muy especial para todos, Dios los bendiga. Yeah.
0: Bad Medicine.

0: Radio Gaga. Queen, Héctor Jaramillo la ordenó. En Música La Carta de hoy martes.
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0: Eso es verdad, Checho Cano. Checho Cano, mañana de 10 bueno, de la mañana.
2: Buenas tardes. Para pedirte un temita que me trae gratos recuerdos de esta maravillosa época de los 80s. Cass Me Down Falling. La canta Freddy Poison. Muchas gracias, muchas bendiciones para todos y que la pasen bien.
0: Gracias, Adriana Silva. Les decía que mañana Checho Cano, 10 de la mañana, 1 de la tarde, de Regreso al Futuro por 91.9 La Ochentera. Catch Me I'm Falling, Pretty Poison.

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1: Hola JJ, ¿cómo estás? Saludo a todos los ochenteros. Una canción de Michael Jackson, por favor, de Thriller. Y una feliz tarde para todos los ochenteros.

0: Un saludo para Bianca y para Tatiana Sierra desde Bogotá, que ordenaron a Michael Jackson.
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0: Música a la carta. Jaime Giraldo, buenas tardes.
3: JJ, ¿qué más? ¿Cómo vas? Excelente programación. JJ, un tema bien bacano para hoy. De Slay, Mayo Mai.

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2: Hola, buenas tardes. Mi nombre es Tatiana Morantes. Hoy estoy de cumpleaños y me encantaría escuchar Por Siempre Joven. Muchísimas gracias. Feliz tarde.

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2: Ya casi en minutos. Enfrentamiento en esta segunda semifinal entre Scorpions y Black Sabbath. Preparen su voto. Las urnas se abren a las 4 de la tarde, se cierran a las 5. Ustedes deciden cuál es la banda favorita, Black Sabbath o Scorpions. Hoy aquí en 91.9 FM, la ochentera cascada musical mundial 2026. Scorpions, semifinalista luego de eliminar a Kiss, Metallica, y Black Sabbath, semifinalista luego de eliminar a AC/DC y Def Leppard. El finalista eliminará tres bandas, como lo hizo Queen, que eliminó a Led Zeppelin, The Rolling Stones y The Police. El ganador de hoy se va para la gran final el próximo viernes con Queen, Scorpions o Black Sabbath. Mañana, miércoles 15... final entre las vocalistas femeninas, Madonna contra Whitney Houston. El próximo jueves, en dos días, final, los solistas masculinos, Michael Jackson y Phil Collins. Cascada musical está en su recta final. Bueno, teníamos la canción de One I Love, la que yo amo, un tema de R.E.M., lo ordenó Carlos Vargas. Elkin Patiño, ¿qué ordenas a esta hora en Música La Carta?
3: JJ, muy buenas tardes. Si por favor me puedes colocar Our Lips Are Sealed de The Go-Go's. Muchas gracias. Buenas tardes a todos los ochenteros. Que la pasen bien.
2: Gracias, Elkin Patiño. Yo creo que es primera vez que escuchamos esta canción aquí en Música La Carta. Es un éxito de los 80, principios de los 80 con The Go-Go's. Banda femenina, Our Lips Are Sealed, nuestros labios están sellados. La vocalista es Belinda Carlisle.

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1: Jairo, buenas tardes, te habla Wilson Puertas. Quiero escuchar la canción de Casa Fantasma. Que tengas una feliz tarde.

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0: Nobody's Fool, tonto de nadie. La canción de Cinderella.
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Esto es Cascada Musical Mundial 2026. 4 de la tarde en punto en Colombia. Y a partir de ese momento comenzamos la segunda semifinal. La primera semifinal fue el sábado pasado, cuando Queen eliminó a The Police y se fue para la gran final del próximo viernes. Y a partir de este momento, la segunda semifinal es entre Scorpions y Black Sabbath. ¿Cuál es tu banda favorita? La votación se abre en las urnas. A partir de este momento, a través del 305-3007-919, ustedes deciden quién se va a enfrentarse a Queen. ¿Black Sabbath o Scorpions?

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1: Cascada Musical Mundial 2026. Hoy la segunda semifinal de bandas entre Scorpions y Black Sabbath. Mañana la final entre Madonna y Whitney Houston, vocalistas femeninas. En dos días, el jueves, final, vocalistas masculinos, Michael Jackson, Phil Collins. Y el próximo viernes, la gran final de bandas, Queen. Y el ganador de hoy, Scorpions o Black Sabbath. Estaba mirando los archivos de hace dos años con motivo de la Copa América. También hicimos cascada musical. Hace dos años, en el 2024, ¿recuerdan? Bueno, resulta que el martes 6 de agosto enfrentamos exactamente a las mismas bandas, Scorpions y Black Sabbath. Y la banda ganadora se fue a la gran final. Mejor dicho, les voy a decir cómo quedó eso. 62% de los votos para Scorpions y 38% para Black Sabbath. Y la gran final se disputó el jueves 8 de agosto de hace dos años, del 24, entre Scorpions, que venció a Metallica, que había sido la banda finalista. Bueno, en este año las cosas han cambiado. Recordemos el profundo vacío que nos dejó la partida de Ozzy Osbourne, cuyo primer aniversario se cumple el miércoles de la próxima semana, el miércoles 22 de julio. Las cosas han cambiado. Vamos a ver la votación, si cambia o si se mantiene el mismo favoritismo de Scorpion sobre Black Sabbath de hace dos años. Vamos a ver. Eso depende de ustedes, de sus votos, a través del 305-300-7919. Esto es Cascada Musical. ¿Cuál es la favorita de ustedes? ¿Black Sabbath o Scorpions? Nos lo cuentan a través del 305-300-7919.

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4: JJ, mi banda favorita es Scorpions. Feliz tarde.

Pedro, buenas tardes. Mi voto el día de hoy es por Black Sabbath.

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1: Mi voto el día de hoy es obviamente para Scorpions. Muchísimas gracias.

En este momento hay una diferencia de 4 votos de una banda sobre la otra. ¿Se mantendrá? ¿La igualarán? ¿La superarán? Ustedes deciden con su voto a través del 305-300-7919. Esto es Cascada Musical, sacando el finalista que se va a enfrentar el próximo viernes con Queen. Ustedes dan su voto. Su banda favorita. Black Sabbath o Scorpions.

0: La cascada musical. Mi voto es para Scorpions. Buenas tardes.
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1: Hola, buenas tardes. Bienvenidos todos por Black Sabbath. Diego Castaño.

Buenas tardes, JJ. Le habla Ricardo Moreno. Mi voto es por Black Sabbath. Feliz tarde. Favorita.

0: Señoras y señores, el veredicto. Se enojaron los seguidores de Scorpions cuando dije que solamente había como 3 o 4 votos de diferencia. Esto quedó así. 40% de votos para Black Sabbath, 60% para Scorpions. Hubo una diferencia de 23 votos. Mucha votación hoy. Pero no fue tanta la diferencia que hubo hace 2 años, porque fue... es casi parecida. Hace 2 años Scorpions le tomó a Black Sabbath una diferencia de 62 contra 38%. 62% contra 38%. Hace 2 años Scorpions superó a Metallica. Vamos a ver si sucede un marcador parecido en este año, porque ya no será Metallica, sino será Queen el próximo viernes. Muchas gracias, oyentes. Ya viene Carlos Alberto Ríos con la cápsula.
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5: Johnny Bigood. A Johnny Muñoz, muchas gracias. Qué buena tarde de clásicos la que vivimos hoy, en una fecha muy especial, porque a las 7 de la noche llega nuestro nuevo compañero. Estoy realmente emocionado, contento de estar además acompañado por otro gran profesional de la radio. De él hablaremos después, porque es el momento de comenzar, de abrir esta la mejor cápsula de los clásicos, y lo hacemos con uno de los grandes, el rey Michael Jackson y Thriller.

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Ella es Cyndi Lauper, sí, efectivamente, con los colores verdaderos, True Colors. Esta es la cápsula de quien les habla, Carlos Alberto Ríos. Nos vamos con The Commodores y Lady, You Break Me Up.

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Después de recordar a la agrupación Breath y Hands to Heaven, que será lo que pasa a las 7, algo bastante bueno. Es importante que se queden aquí porque tenemos nuevo compañero y sé que van a vivir una experiencia espectacular, van a tener la oportunidad de participar. Como les digo, si lo quieren disfrutar deben permanecer ahí conectados, quietecitos, sí, en el dial de 91.9 La Ochentera de Todelar. ¿Qué tal un poco de música disco? Esta vez con Anita Ward y Ring My Bell.

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Mistake number 3, Culture Club, Boy George, que tiene el espíritu ochentero. Y hablando de los 80, y antes de pasar a nuestro nuevo compañero, no, todavía no, hay que esperar. Aquí está Patrice Rushen y Forget Me Next.

Juana Lucio, yo no te quiero perder, por supuesto que no, era Gloria Estefan. Is there something I should know? ¿Hay algo que debería saber? Sí, que ahorita, a las 7 aquí, en 91.9 La Ochentera de Todelar, tenemos algo muy especial y en lo que ustedes también pueden participar.

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Buenas canciones de la década de 1990. Esta es una de ellas, con Cardigans, Love Fool. A propósito, saludo especial para Diego Ramírez, desde los Estados Unidos, que está conectado, que disfruta de esta cápsula y seguramente también está muy emocionado porque tenemos nuevo compañero, porque son amigos y porque ustedes van a poder disfrutar de un espacio muy especial todos los días, entre el día lunes y el día jueves. Aquí está Rockwell y Somebody's Watching Me.

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0: urgencia. ¿Cuál es la urgencia? No sé qué tanta. Lo importante es que recordábamos este éxito de Foreigner. Y el tiempo avanza y en minutos tenemos nuevo compañero, nuevo espacio, aquí a partir de las 7 de la noche. Pero antes vamos a escuchar estos mensajes, son cortos e importantes. Y en segundos continuamos aquí en la cápsula de 91.9, la ochentera, con quien les habla Carlos Alberto Ríos.
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5: De nuevo, gracias a Diego Ramírez. Aquí está New Edition en la cápsula y Earth Angel.

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Esta canción fue número uno en la lista de Estados Unidos con Richard Marx, Hold On to the Nights. Y número uno será el espacio que viene a continuación, aquí en 91.9, La Ochentera, a partir de las 7. Bueno, pero antes, aquí está The Carpenters y Top of the World.

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Saludo especial para las seguidoras y seguidores de los New Kids on the Block. Fueron todo un fenómeno y quedan éxitos como Hanging Tough. Éxitos, hablé de la palabra éxitos, pues lo que viene es todo un éxito. Pero bueno, eso será en unos minutos, porque aquí está la reina de la música disco, Donna Summer, y She Works Hard for the Money.

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chica talentosa esta, Debbie Gibson. La recordábamos con Only in My Dreams. Y hablando de talento, en unos minutos, sí, aquí en 91.9, la ochentera de Todelar, nuestro nuevo compañero. Estoy realmente contento porque es un profesional y me gusta trabajar con buena gente. Aquí está el grupo Divo y Whippy.

de la década de 1990 y me refería a que hay algunas canciones muy especiales de esa época. Por eso traíamos a Oasis y Wonderwall, y ahora a las Pointer Sisters y Automatic.

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Esta canción fue número uno en las listas de Estados Unidos. La banda de Human League, con un sonido totalmente distinto al que estábamos acostumbrados, pero muy buena canción. Bueno, llega Frankie Smith y Double Dutch Bus Coming Down the Street.

Y ahora sí, en minutos llega el momento esperado. Es importante que se queden ahí, porque a partir de hoy tenemos nuevo espacio aquí en 91.9 La Ochentera de Todela. Yo soy Carlos Alberto Ríos, les agradezco su compañía, los invito para que mañana nos reencontremos a partir de las 5, abramos juntos esta cápsula que, como siempre digo, está llena de buena música, de buenos recuerdos, de buenas historias. Los dejo hoy con Terence Trent D'Arby y Sign Your Name.

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